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2: Oye, ¿tú te acuerdas de Ibro?
3: Claro que sí.
2: El vino de Serbia me dijo que te quiere ver.
3: ¿En serio? ¿Dónde está ello? Que lo vemos.
2: No sé, déjame ver. ¿Dónde está el teléfono? Oh, míralo ahí. Ibro, dale para acá.